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0: Señores.
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0: Señores.
1: Compa, tome una herrita, compadre.
0: Compa, está como muy temprano.
1: No nomás, compadre.
2: Hágale, compadre, no se demora nada.
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3: Pero no te demoras.
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0: ¿Cómo vamos?
1: Vamos a darle, ¿eh?

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